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0: Bueno, a ver si lo puedo. Dinero. ¿Y el dólar?
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1: 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Ah.
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Mucho de eso, pero... Un poco como tú, y ya no es que ya lo he terminado.

Cada vez se la compra. ¿A qué se le va a tirar para Colín? Bien, bien. Claro, ya se puede ver, ¿no? Pero me chicaba que no. Wow. Pero eso puede ser, ¿a qué chicaba, no? Nada para hoy. Pero me viene con una bucata de la salva aquí, ¿no? De mí, como eso me casen de 2K por eso que sea un buen desarrollo para su café en público de chico a de oficina no hay que no va a decir la una pero bueno yo la vi que eso se en el público va a ser un chico que sea no va a

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0: ¿Y todo?
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0: Sí, la verdad. Sí, una papa con calzillo para
1: Pues son
0: acompañar
1: buenas
0: esa
1: las
0: papa.
1: aguas de sake, salvo los aguas en el cielo oeste,
0: Wow,
1: donde la gente no puede
0: papa
1: comer
0: con
1: ni beber
0: calzillo.
1: agua, pues solo se chupa y se deja
0: No,
1: ir
0: ya sí
1: hasta
0: suena,
1: que
0: va a ser
1: la
0: una pan.
1: gente no puede comer ni beber agua. Oye, dice mi chico, que tenemos estufa pronto.
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